0: todos. ¿Y ahora qué? This is my little brother, Antonio del Borneo, los indios de Barcelona, vamos a
1: Bella raga, l'aperitivo in jeans.